Tú favoritas de los 80, 90 y hoy sonando aquí en Hits 96.5. Yo soy Ronald Morales, quien te acompaña en tu noche del viernes. Llegó el viernes, finalmente fin de semana y la pasas rico en sintonía de la que te da 5 oportunidades al día para ganar $1,000 con Jessica Reyes en las mañanas. ¿Participaste esta semana? La semana que viene tiene más oportunidades. Hablamos de eso más adelante. Mientras tanto, aquí está Sixpence None the Richer.

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Dynamite, el rey del pop es Michael Jackson, sonando aquí en Hits 96.5. El día de mañana, 29 de agosto, Michael Jackson cumpliría 68 años. Nació en el 58 en Gary, Indiana, y décadas después su música sigue apareciendo en los charts. Realmente increíble.

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favorita de los 80 a 90 y hoy sonando aquí en Hits 96.5. Rona Morales es quien te acompaña. Oye, este tema de los Goo Goo Dolls está incluido en el álbum DC of the Girl. Acaban de anunciar que acaban de sacar una edición de aniversario de este álbum del 1998. Sale el 2 de octubre. Aquí están los Goo Goo Dolls.

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Los 80 a 90 y hoy sonando aquí en Hits 96.5. Yo soy Ronald Morales. Oye, mira por dónde va la discusión ya de inteligencia artificial en Australia. Decidieron que canciones completamente generadas por AI ya no podrán aparecer en los charts oficiales ni competir por los premios ARIA. Para ser elegible, la música va a tener que ser principalmente creada e interpretada por humanos. Y aquí viene la pregunta: si la canción hecha por AI te encanta, ¿te importa quién la hizo? ¿Te importa si la hizo un ser humano o AI? Esa es la pregunta que van a tener que responderle a la gente con las ventas, supongo, ¿verdad?

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música favorita de los 80, 90 y hoy en tu noche del viernes sonando aquí en Hits 96.5. 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
1: 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Reviviendo los 80 con esta canción. La

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7: Todos dejamos cosas y ni nos damos cuenta. Como ese reto que te diste de no tomar café por una semana. Todo el finde ibas bien, hasta que llegó el lunes. O cuando te inscribiste en clases de canto, pero después de oír tu propia voz, decidiste que el karaoke con tus amigos era suficiente. Y esa vez que te animaste a unirte al equipo de fútbol de la oficina, llegaste con tus tacos nuevos, listo para ser la estrella. Pero en el primer partido, te dio un calambre en la pierna.

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vibras positivas para ti en tu sábado. Hey, esta nueva Hits 96.5, tus favoritas de los 80, 90 y hoy. Yo soy Jessica Reyes, súper contenta de compartir contigo en este sábado, último sábado del mes de agosto, lo que viene por ahí para abajo de Halloween. Sí.

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1: Tú que andas en la carretera right now, maybe haciendo delivery para Amazon, para Walmart. ¿Sabes que el otro día me salió la opción de delivery de Walmart vía drone? I'm like, vía drone. Con tanto árbol que yo tengo. No. I'd rather have my delivery people. I tip them well. Esta nueva hits 96.5. Happy Saturday.

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¿Sabías que Take My Breath Away de Berlin salió en 1986 para Top Gun y terminó ganando el Oscar a Mejor Canción Original? Such a beautiful song. Y la escuchas aquí en la nueva Hits 96.5.

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como que pone uno a bailar. Michael Jackson en la nueva Hits 96.5, tus favoritas de los 80, 98. ¿Qué tal? Yo soy Jessica Reyes y el fin de semana se presta para irse de shopping, como un Hobby Lobby o algo así, y decorar para fall. Yes.

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Yo te acompaño cada mañana en Despierta con Jessica Reyes, lunes a viernes entre 6 y 10. Y cuando yo toco esta canción para mí es como un cafecito radial. Because you gotta love Gloria Estefan. Y la escuchas aquí en la nueva Hits 96.5.

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favoritas de los 80, 90 y hoy aquí en la nueva Hits 96.5, mi amor, ¿y de qué va el depósito? ¡Va! It's going. 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
1: Cuando escuchabas en tu Walkman las inolvidables canciones de Dirty Dancing, Top Gun y Flashdance. 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

Backstreet Boys en la nueva Hits 96.5, tus favoritas de los 80, 90 y hoy. Speaking of the 80s, esta canción es de 1982, and this is crazy. Cuando el compositor la escribió, él nunca había estado en África. No, todo nació de un documental que él vio en National Geographic. Yeah, just so you know, es la nueva Hits 96.5.

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Llegamos al weekend, último weekend del mes de agosto. Es la nueva Hits 96.5, tus favoritas de los 80, 90. Y esta canción, you know what's interesting? Que las muchachas en el grupo, The Bangles, decían, ay, que yo no sé, como que esta canción tal vez no vaya a pegar, como que no.

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es la nueva Hits 96.5, tus favoritas de los 80, 90 y hoy. Se dice que hay un movimiento online para cambiar el nombre del aeropuerto de Tennessee para ponerle el nombre de Dolly Parton. Hey, si hay votos, amén, amén. Es la nueva Hits 96.5.

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Dios, en la nueva Hits 96.5, tus favoritas de los 80, 90 y hoy. 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

¿Sabes qué? Yo tuve la oportunidad una vez de entrevistar a Richard Marx, el que canta esta canción de Right Here Waiting. Es la nueva hits 96.5, tus favoritas de los 80, 90. Y hoy nunca olvido que andaba tan perfumado, estilo latino. 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

0: 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Ella es cute, funny y no, todavía no está aceptando solicitudes de matrimonio.
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acompañándote en la máquina del tiempo en tu weekend, esperando que lo estés disfrutando, a los que están lavando el carrito, a los que están haciendo los quehaceres en el fin de semana. Gracias por dejarme acompañarte de aquí para allá y de allá para acá. Recuerda que nos puedes enviar ese mensajito de voz a través del app Hits 96.5 y dejarnos saber desde dónde nos escuchas en el fin de semana. Buenas tardes, llega J-Lo.

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19: Trabajo.

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Ahí tenés a Chicago en la nueva ISO 96.5. Bueno, tú sabes que hay algo que puedes hacer durante solo 10 minutitos que pudiera hacerte sentir mejor y hasta ayudarte a pensar con más claridad. Te voy a contar en minutito. Mientras, nos vamos al año 1998 con el tema que llegó al puesto número uno en más de 20 países y popularizó el famoso autotune con efecto creativo en la música. Ella es Cher, Believe, la nueva ISO 96.5.

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Escuchamos a Backstreet Boys en la nueva 96.5. Sabía que hay un estudio que encontró que trotar bien despacito durante 10 minutos puede mejorar casi de inmediato el estado de ánimo y algunas habilidades de pensamiento. Este estudio dice que el ritmo puede ser apenas más rapidito que caminar, pero no corriendo, ¿ok? Solamente ahí al punto límite. Así que no tienes que correr, ¿ah? Como atleta, para darle un jumpstart a tu cerebro. Ya lo sabes, solamente 10 minutitos. La nueva ISO 26.5, la máquina del tiempo, con tus favoritas de los 80, 90 y hoy. Luis Ángel te acompaña en tu weekend. Llega Whitney Houston.

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1: Saludos a la 96.5 con la música ochentosa que nos pone a recordar las canciones que nos vacilábamos cuando estábamos en la escuela superior. Los amigos de siempre, juntando dinero para ir a los conciertos que venían a Puerto Rico. Gracias por los recuerdos.
0: Gracias, pana, por la sintonía. 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

Oye, esto fue un exitazo para allá, el año 1991. Can't Let Go, Mariah Carey, la nueva ISO 26.5, llegó al puesto número 2 del Hot 100 y terminó una racha de 5 número 1 consecutivo para Mariah al comienzo de su carrera. ¿La escuchas? En la nueva ISO 26.5, tu favorita de los 80, 90 y hoy en la próxima hora seguimos sonando tus favoritas a cargo de Shannon. Vengo con The Fugees, Backstreet Boys, tengo a Chicago también, que nadie se mueva.

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0: Ahí escuchamos a la reina del disco, Donna Summer, y la nueva ISO 26.5, tus favoritas de los 80, 90 y hoy. Luis Ángel conectando contigo a través de la Hits 96.5.
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Ahí escuchamos a Shannon, Let the Music Play, año 1983. Tú sabes que este fue uno de los primeros grandes éxitos del freestyle. Llegó al top 10 de Billboard y se convirtió en un clásico en las pistas de baile. La escuchas en la nueva ISO 96.5.

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0: Chicago en la nueva 96.5. Saludos para todos los que están haciendo Uber, Lyft, DoorDash, los que están ahí en Spark Driver.
1: Mi nombre es Juan Carlos, soy conductor de Uber. 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
0: Eso, oye, gracias manito por laborar y escucharnos y quedarte con la nueva 96.5 en tu weekend. Llega John Secada.

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Año 1987, parte de la banda sonora de la película Dirty Dancing. La canción llegó al puesto número uno de Billboard y se convirtió en uno de los grandes éxitos de esta película. Eric Carmen, Hungry Eyes, sonando en la nueva X96.5, tus favoritas de los 80, 90. Y hoy, esperando que estés teniendo un weekend extremadamente sabroso. Llega Savage Garden.

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